0: 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Clase lo que era. Hoy me están tirando de nuevo para bajar para allá, pero yo creo que hoy sí que ha hecho pichadera, que no me esperen.
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1: Lola, hazte un tiki tiki.
2: ¿Un qué?
1: Un tiki tiki.
2: ¿Qué?
1: No sabes lo que es un tiki tiki.